todos a bordo. 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

0: Hola, ¿qué tal? Muy buenas tardes. Bienvenidos al Barco Azul, oldies y mucho rock and roll. Yo soy Roberto García y te voy a estar acompañando esta hora, 18-14 horas en vivo desde el altiplano mexiquense Toluca, Estado de México, 26 de agosto, con una tarde asoleada, fría, lluviosa de repente, un clima muy bipolar aquí en Toluca, Estado de México. En esta emisión vamos a estar escuchando Michael Jackson, The Carpenters, Cold Chamber, Aerosmith, AC/DC, Four Non Blondes y mucho, mucho más. Esto es El Barco Azul, oldies y mucho, mucho rock and roll.
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Estamos escuchando de fondo a Madonna, la reina del pop, con esto llamado Like a Prayer. Con esta canción nos despedimos. Muchísimas gracias por acompañarnos, por permitirnos entrar en sus hogares, por permitirnos acompañar mientras manejan, mientras conducen, mientras trabajan. Gracias al colectivo Sculpture, que como siempre nos escuchan cada miércoles aquí en Digital Láser, tu radio amiga. Gracias a nuestros compañeros locutores. No se pierdan hoy Desvelados en punto de las 10 de la noche, Ordep Cala y sus calamidades. Mañana Historias del Alma en punto de las 8 de la noche. Y sigan toda la programación internacional que Digital Láser tiene para todos ustedes las 24 horas del día, los 7 días de la semana. Yo soy Roberto García y esto fue El Barco Azul, Oldies y mucho rock and roll.

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0: Thank you.
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Hola, mis queridos desvelados, mis queridos madrugadores, los saluda su amigo Ordeb Cala transmitiendo desde México a través de Digital Láser, la número uno en todo y que somos tu radio amiga. En este 26 de agosto del 2020. 26, wow. Estamos a punto de entrar dentro de unos cuantos días al último tercio del 2026. Wow. Una cuestión que el tiempo, obviamente, sentimos que corre más deprisa. Se traslada más rápidamente. Eso quiere decir que debemos, como sugerencia, aprovechar el tiempo para hacer que nuestra vida sea más plena, sea más feliz y que estemos contentos de seguir en esta dimensión y gozar el ser. Y estar. Sí, son bendiciones que tenemos y que debemos aprovechar a la vez que, como sugerencia, otra sugerencia, darle las gracias al Señor del Universo por permitirnos, obviamente, estar y nuevamente el ser. Sí. Déjenme decirles que muchas veces las condiciones no son agradables, pero tenemos que ser empáticos, comprensivos. Como hoy, me tocó cita con el psicólogo. Sí. Y resulta que llego y me dicen, hoy no vino. O sea que fui, me apuré, ya había yo planeado el trayecto y, oh sorpresa, no fue el psicólogo. No me enojé, realmente ni me incomodé. ¿Por qué? Por una simple y sencilla razón, que me gusta ser empático, si no fue, fue por algo que espero que no haya sido nada de cuidado, pero también tomé la decisión, mañana es jueves ni viernes voy a ir a solicitar otra cita. No, no, no, no, no, porque no me enojo, pero no tengo ganas ni deseos de hacer otro traslado para ir a verlo. Mejor dejo que pasen los días, que se pasan bien rápido, y próximo lunes voy a ir a verlo para que me dé otra cita y ya planear nuevamente ir a verlo. Sí, entonces esto quiere decir que si en determinado momento nosotros nos ponemos a la altura, no menos, no más, sino a la altura de las circunstancias, es muy difícil que uno tenga malas reacciones. ¿Cuántas veces nosotros no hemos podido ir a X o Z lugar que teníamos concertados? Pues de igual manera hoy le tocó al psicólogo. Eso no quiere decir que si nosotros, así como este doctor no pudo haber ido, nosotros no podemos ni sentirnos mal por X o Z no poder llegar al lugar donde teníamos que haber llegado. Así es que mejor vamos a festejar este día, sí, esta noche de día
Sí, porque todavía sigue siendo miércoles, sigue siendo. ¿Qué día es hoy? Día miércoles. Es de noche, sí, pero no deja de ser día miércoles. Entonces vamos a festejarnos con buena música y comenzamos con un cover de Van Halen con la canción titulada Dreams. Realmente es una. Pone, bueno, a mí en lo particular me pone de muy buen humor. Se me hace una canción ágil y pues sí, tiene los elementos para sentirnos bastante bien. Entonces, ya sin más ni más, fíjense qué grosero soy. Quiero saludar a todos los países que tienen a bien escucharme, a mis queridos compañeros, a mi directora Fanny Mendieta, y a todos les digo que los quiero mucho, los amo, les envío abrazos, apapachos, buenos deseos, aullidos. Y todo lo mejor del mundo para mis queridos desvelados, para mis queridos madrugadores que están del otro lado del charco. Y como ya hablé mucho, vámonos con buena música y yo regreso. ¿Cómo dice la portuguesa? Si están por ahí, quédense por ahí, que yo regreso.

Después de escuchar esta versión de Dreams de Van Halen, creo que así se dice. Bueno, estamos en México, hablamos español, es Van Halen. Bueno, después de escucharlo, vámonos con otra canción muy representativa del heavy metal y es la de Paranoico de Black Sabbath, pero en una versión bastante que a mí me gustó muchísimo. Entonces, vamos a disfrutar de la canción de Paranoico, una gran mega super canción que me trae malos recuerdos, pero es que resulta que había una compañera en el bachillerato que me encantaba, me gustaba. Yo la veía y me ponía nervioso. Y ella me pidió, porque su hermano tenía un grupo de rock, que si le ayudaba, como me llevaba bien con y tenía buena comunicación con la directora del plantel, me pidió que si le ayudaba a que su hermano tuviera la oportunidad de presentarse en un concierto. Y sí, le ayudé, todo iba bien. Y pues lo que no esperaba es que llegara acompañada. ¡Wow! Y curiosamente, dentro del concierto se interpretaron esta canción de Paranoico y ¡ay! Mi corazoncito quedó bien, pero bien paranoico. Pero pues, así son las cosas. Entonces, y sí, literalmente me sentí todo con el corazón apachurrado, bien paranoico, pero ya sucedió. Y en lugar de recordarme la situación con molestia, no, ya me río. ¿Por qué? Pues porque se dio esa situación y pues no valía la pena ni siquiera sentirse mal. No, al contrario, esta canción de Paranoico ahora la escucho con mucho cariño. Sí. Y pues vamos a seguirle dando con buena música. Y yo regreso, sí, voy a regresar.

ahora esta canción va dedicada a todos los que están enamorados, amando y con la sugerencia que le digan a su pareja, ya sea hombre o mujer, esta frase: no puedo dejar de amarte. Sí, no hay que dejar de amar, hay que ser, como dice Judas Priest, un turbo lover, pero también, como dice Van Halen, Van Halen, creo, sí, Van Halen o Van Halen, como sea, no puedo dejar de amarte. Entonces va dedicada esta siguiente canción a todos los que están enamorados y en plenitud de estar amando. Yo regreso porque tengo ganas de ponerme a bailar. Ya después de bailar, regreso.

Así, abriendo un paréntesis, se nota que hoy estoy recordándome de varias anécdotas. La siguiente canción tiene como anécdota de que en una ocasión que fui a una fiesta en un salón parroquial, vi a alguien que nunca supe quién era y nunca se me olvidó la forma de bailar la siguiente canción. Es más, me dejó anonadado y alucinado. Sí, he intentado bailar como el chico este y pues no le llego ni siquiera a los talones. Pero para mí fue agradable verlo bailar. Era una especie de baile como el de la chica de... Ay, no me acuerdo la película, donde es una chica que sale en... ¿Qué es más? La canción de la película que vi, que es una chica que baila, ¿cómo se llama? La canción esta de maniática o maniac, algo así. Pero en serio, me dejó anonadado este chavo de la forma como bailaba. Y pues qué bueno que la estoy evocando porque me produjo sorpresa, me dejó anonadado. Bueno, sin más ni más, vámonos a escuchar esta siguiente canción que en lo particular a mí me trae, ahora sí, buenos recuerdos. Yo regreso. ¡Au! Si están por ahí, quédense ahí. No se muevan. Mejor pongámonos a bailar. Sí.

ahora a escuchar una belleza de cantante, tanto de voz como de presencia, y que también me gusta mucho, a la vez que es una representante del heavy femenino. Sin más ni más, vámonos, perdón, a escuchar a Joan Jett. ¡Au! Dicho. Es que mi mente se pone de vez en cuando a jugar conmigo, con mi silencio, y por eso tengo que despertarla. ¡Ey, vente! ¡Ya estamos al aire! ¡Ya estamos en...! Y ella así como que, ah, qué bueno, felicidades. No, pero sí lo dice con... Aún a pesar de que se oiga muy... O que yo la oiga muy... O muy indiferente, no. Mi mente tiene sus maneras bien dramáticas de hablarme. Entonces, vámonos con Joan Jett. Y regreso. ¡Au! De hecho.

vayamos con otra cantante muy representativa que en lo particular me gusta su versatilidad, su voz, su presencia y la energía que maneja. Y vámonos a escuchar a Lita Ford.

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Gracias.

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0: Muchas gracias. A ver si reconocen esta canción.
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0: a través de mi página de Facebook, Ricardo Castro Salazar. Estamos a través del Facebook de Canal 74 de Placilla, en el Valle de Casablanca 106.3 FM, en Quintay 106.7 FM, Radio Caleta de Quintay. Estamos online a través de Radio Club 22.cl, Radio Club 22.cl. Estamos en la Radio Tropical Chile, en tropical.cl, tropical con K de kilo. Estamos también en Ciudad de México a través de Radio Digital Láser México, en la comuna de Pedro Aguirre Cerda, en la región metropolitana. Estamos en la 106.7 FM. Radio Doble Cero. Y estamos en mi página de TikTok, arroba RichieCastro255, para que nos ayuden con los tap tap, para que nos ayuden a compartir. Por ahí vi a la amiga Eve desde Linares. Hola, amiga Eve, ¿cómo está usted? ¿Cómo le ha ido en los estudios? Hola, señora Lumina Molina, buenas tardes, don Ricardo, buena música. Buen amigo Felipe, en Concepción.
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0: Carlitos Pantoja y Felipe Morales.
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0: Hola, Ceci.
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0: La amiga Eve quiere escuchar la red.

0: con truenos, rayos, centellas, se corta, llega la luz.
1: Suavecito.
0: Aquí está Parcial. Margarita desde Renca. Hola, señora Margarita, ¿cómo estamos? Hola, amiga Maggie, ya preparando el almuerzo. Hola,

aire desde Santiago del Estero, nos están viendo. Hola, señora Mónica. Margarita hizo de almuerzo, Charqui Can. Linda canción, dice. Hoy antiguamente bailaba, ¿no es cierto? Mucho esta.

¡Apareció Sunny la perdida! ¡Hola, buenas tardes, Richie! ¡Que tenga un excelente día de programa! ¡Un abrazo! ¡Hola, Sunny! ¿Cómo estás?

0: En la clínica, ¿qué le pasó? ¿Qué le pasó a Sunny? ¿Qué te pasó, Sunny? ¿Qué le pasó? ¿Qué le pasó? ¿Algo le pasó?
1: Ahora no más, muchacho.
0: Eso, gracias por lo de muchacho. Vamos a escuchar a Guadalupe del Carmen.

0: Ya estamos de regreso. Hoy estaba hablando con la señora Marianela de la Radio Ilusión allá en Yayay. 94, mire, todavía me acuerdo del dial. 94.5 FM allá en Yayay. A ver si en una de esas pronto volvemos por allá con la tarde simpaticona. Saluda a la señora Marianela y a toda la gente de Yayay. En la Radio Ilusión de Yayay 94.5 FM. La Sarita Boisler. ¿Dónde estará por ahí la Sarita de Yayay? Vamos al TikTok rápidamente. ¿Dónde quedé?
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0: Eslavina Vergara, hola, ¿cómo le va? Primera vez que veo su programa y última, no. Primera vez que veo su programa, me encanta, saludos. Desde la comuna de Padre Las Casas. Hola, ¿cómo le va? Buenas tardes.

0: Mónica Ramos, dice la carita, ¿y por qué? ¿Qué pasó, Mónica Ramos? Mari Pizarro, hola. Hola, Mariposa. Hola, Marisol López.
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0: ¿Por qué, Mónica Ramos? En la mañana se me olvidó saludar a Mónica Ramos. Así que las chiquillas del TikTok, todas a saludar a Mónica Ramos, porque hoy el Santoral Católico saluda a todas las Mónicas. Aunque de santa no tenga nada. Aunque de santa no tenga nada. Saluditos a Mónica Ramos en el día de su onomástico. María Isabel Reyes, hola.

0: Bandita, hola, te has vuelto mi mejor compañía. Un abrazo, saludos desde Mafi. Oh, muchas gracias.
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0: Neguito Arao, ¿cómo estamos?

0: Hola, sí. Hola, mi amiga Marilú desde Rengo.
1: Bueno, acá en Rengo estuvo lloviendo desde las 11 hasta hace 10 minutos atrás. Pero llovía de una manera, con truenos,
0: relámpagos,
1: esos goterones grandes que uno le dice en el campo. Pensé que podía ser en granizo, pero no. Pero mucha lluvia. Ahora hay un lindo sol. Luego pasa la nube de nuevo y vuelve a llegar el agua.
0: Así estamos por acá.
1: Cuídese. Un abrazo a la distancia para usted y su mamita.
0: Gracias. Aquí igual, ¿sabe? Bueno, no ha llovido, pero hay a ratos hay sol, a ratos pasan unas nubes.

0: La parientita Ingrid. Aquí con la criatura aún enfermita. Que se recupere.
1: ¡Pícale bonito!
0: Dígale que muy pronto va a aparecer el primo Richie por allá.

Saludos para mi amiga Cristina. Saludos para mi amiga Cristina Marín, de la isla grande de Chiloé, de Ancud. Hola, amiga Cristina. El amigo Rorro, antes cuando era niño y estábamos enfermos, nos hacían cada experimento.

Una vez cuando chico me ahogué con espina de pescado. Me pusieron un... que comiera pan y me pusieron las manos en un lavatorio con agua. ¡Ahí está el mono! ¡Mira, amigo Rorro, quién apareció ahí! ¡El mono que ahora está trabajando allá en Santiago! ¡La ventosa, esa misma! ¡Pati! ¡Hola, Pati! ¿Cómo le va? ¡Buenas tardes! Resfrío significaba que calentaban un diario, te lo ponían en el pecho con mentolatum. Ahí te quedan todas las letras marcadas en el pecho. Don Cristian y los teclados rancheros de la séptima región. El cartucho en el oído con orégano. Y cuando soplaba, decían, se destapó.

Ay, saludito para la señora Adela. Para Patty. Resfriado bacalao con limón caliente. La señora Margarita a mí me ponía en diario con esperma en el pecho. No, a los viejos se les ocurría cualquier cosa.

0: Sí, pues así era la niñez. Es más, ahora los niños, hoy los niños están, están ahí portándose mal los niños, están estresados los bebés. Le pasan un teléfono para que jueguen. A mí me ponía cuando chico a desgranar haba, a moler choclo para la UMA ahí. No existían las máquinas, la 1, 2, 3. Uno tiene que mover nomás la máquina ahí para moler el choclo, a desgranar haba. Ahora no, le pasan un teléfono. La quemadura de la playa se curaban con lonjas de tomate, sí. Resfriado con esperma, entonces. Ah, mira, me colocaron mucho y tuvo mucha hija.
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0: O cuando le quebraban el empacho. Yo ahora sufro de lumbago. Margarita dice, yo llegaba del colegio, almorzaba, me mandaban a sacar papas. No, y el psicólogo era la chancla, sí, pues. Con correas de cuero. Con el enchufe de la plancha. No, pero a los niños le pasan el teléfono.

0: si así eran, yo a mí también.
1: Desgraciadamente, hoy fue diferente.
0: No, si a los niños de hoy le dan un celular para que se queden quietos. A uno lo ponían a desgranar porotos, habas, arberjas, a moler choclo. Y con la cara llena de risa.

0: Neguito Arayo, Neguito Arayo. Neguito Arao, saludos al Cosmo. Por lo que tuviera la mano en la mamá. A la señora Rumira le daban con una varilla de álamo.
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0: También con la manguera.
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0: El Rorro dice a mí, el Rodrigo. El otro Rodrigo. A mí me pegaba en la ducha con agua fría y un cordón grueso de la encenadora.
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0: No, aquí no teníamos encenadora. Aquí pasábamos el chancho.
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0: Eve, antes no existían los derechos del niño. O si no, los papás estarían todos presos. Carianga, desde Rancagua, dice mi madre, me salía correteando con la chancla y no hacía las cosas.
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0: Con una varilla de mimbre le pegaban a Margarita. No, ahí no existía tiempo para aburrirse.
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0: No, y uno se sacaba el loto cuando le daban un pan y medio. Era un pan nomás a la once. Uno ya se sentía millonario cuando le daban un pan y medio.

0: El largo ya era el Facebook ya. Ahora nos saludamos Facebook.
1: Mira, reclamando don Cristian. Saludos a todos. No, que nadie me haya escrito en el Facebook.
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1: Ahora sí, vamos al Facebook. Ahí está la hoja. Dice que ocupaba la hoja del Mercurio de Santiago. Para sacar el aire es bueno correr ventosa con un cigarro. Es mucho más seguro. El vaso atrae más aire, dice la amiga Marilú. Saludos a don Cristian Sá desde Viña del Mar.
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1: Cristóbal Alexis dice un saludo al tío Nego y a mi hermosa madre de parte de su hijo Cosmo. Hola, señora Ofelia, ¿cómo está? Hola, don Ricardo, ¿cómo está? Yo feliz por los tres, eso. Mi amiga Marilú, nuestra niñez era muy hermosa. Yo a limpiar porotos, a pasar el asadón a la huerta junto a mi mamita, a las papas, los porotos, y a los choclos, y en la tarde a jugar al luche. Luego a bañarse y a dormir, porque había que levantarse a las 6 para ir al colegio. Pero fue muy linda niñez.

dice mi amiga Marilú. Yo sabía hacer de todos los quehaceres del hogar. Mi mamita trabajaba, pero lindos tiempos, había respeto y mucha disciplina. Eso, pues, disciplina. Cosa que no existe ahora. Luis Sepúlveda, ahí está Luchito Sepúlveda, desde San Felipe. Saludos para Luchito Sepúlveda Maldonado. Buena, Luchito. Mi amiga Marilu dice, yo tengo alambrado mis deditos de tanto escribir. El TikTok está con sueño en mi casa. Carlitos Castro, desde la novena región. Muy buenas y lluviosas tardes. Carmencita Araya, desde Antofagasta. Luchito Navarro dice algo también muy bueno aquí. Y anda a opinar cuando hablaban los adultos. Sí. Sarita Salgado, mi mamá me pega para todos.

aquí en esa época, con suerte en Casablanca, se veía un puro canal que era el TVN. Estoy hablando de la época de los 80. Y el que era, no me acuerdo cómo se llamaba, un aparato que se ocupaba para ampliar la cobertura de la televisión. Pero el que tenía su aparato era Ricachón. Aquí se veía el puro TVN nomás.

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1: La señora Félix dice que su papá la castigaba mucho. Chupaya.
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1: Igual que yo me acordaba, la primera vez que me compré mi teléfono celular fue en el año 2000.
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1: un Nokia negro.
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1: Valía como 500 pesos el minuto un Kia negro. Y de juego tenía un juego de una cuncunita. Había que seguir como huevona y una cuncunita. Ahora miren, pues, lo que es la tecnología ahora.
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1: Y uno era, asombrado porque tenía un teléfono con un juego de una cuncunita.

0: ¿sabes? Yo tenía un amigo que tenía un Belsau.
1: Píquele bonito, compadre.
0: Pesaba como 20 kilos el celular ese. Parecía radio del ejército, de esas que las películas chinas cuando dan antiguamente, en Rambo. Oye, pesaba más.
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0: Belsau. Saludos para mi amigo Juan Carlos Pulgar Braña, tenía un Belsau. Oye, parecía esa radio cuando dan las películas de Rambo así. Pero estaban en China, así era una wea grande. Tío.

0: a cortar el pato y recién ver tele.
1: Adiós.
0: Saludos desde Osorno, Nilsson. Al Carlito dice Startel o Belsa, eran unos Belsa grandes. Apareció el amigo Toño. Hola, Toño.
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0: Margarita dice, todavía conservo esos teléfonos. Angelito, hola, solo ladrillos, que se le decía así. ¿Quién lo iba a pensar que ahora usted puede hacer una videollamada? Ahora los pillan al tiro. No, ando acá viendo unas cosas, comprando mentiras. Ahora los pillan al tiro, una videollamada nomás. Déjenme saludar a nuestros sponsors. 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Estamos en vivo desde Casablanca. Esta es la tarde simpaticona.
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0: En vivo a través de mi página de Facebook, Ricardo Castro Salazar. Estamos también a través del Facebook de Canal 74 de Placilla, en el Valle de Casablanca 106.3 FM, en Quintay 106.7 FM, Radio Caleta de Quintay. Estamos online a través de RadioClub22.cl, RadioClub22.cl. Estamos en la Radio Tropical Chile en Tropical.cl, Tropical con K de kilo. Estamos en Ciudad de México a través de Radio Digital Láser México. Estamos en la comuna de Pedro Aguirre Cerda en la 106.7 FM, Radio Doble Cero. Y estamos en mi página de TikTok. Aquí estamos de lunes a viernes, de 14 a 17 horas. A esta hora bajamos las revoluciones.
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0: Porque comienza el bloque romántico.
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0: Bajamos las revoluciones, luego a las 4 volvemos nuevamente con las cumbias y las rancheras.
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0: Saludos para Nilsson, para Manuel, y ahí nos faltó los otros dos muchachos que están en Osorno.
1: ¡Cinco a la izquierda!
0: Ángel, primera vez que los veo, muchas gracias.
2: Simba.
0: Desde Temuco. Hola, hola. Saludito desde Casablanca, Quinta Región.
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0: María Elena Osorio. Hola, don Ricardo, muy buenas tardes. He llegado a escuchar como debe ser.
1: Estoy con Sabo.
0: Ernestina Vargas, desde La Serena. Hola, ¿cómo le va? ¿Cómo está el tiempo por allá? Perito Romero, ¿cómo está?

0: Vamos a bajar las revoluciones. Viene el bloque romántico, pero antes Carlitos Castro, a ver.
1: Muy, pero muy buenas tardes. Saludos cordiales desde la ruta Lumaco Traindien. El pedido musical para el bloque romántico en el día de hoy, Juan Pardo, No me hables así.
0: Ya, vamos a buscarlo, pero inmediatamente. Pero antes, Camilo VI. Aquí comienza el bloque romántico. Bajamos las revoluciones. Este bloque romántico que es presentado por Abono Ramos. ¡Ah!

0: Vamos a escuchar al Toño.
1: ¿Cómo está, mi estimado amigo? Aquí estamos reportando sintonía. Oiga, usted estaba hablando de los teléfonos Nokia. Yo aquí tengo un teléfono Nokia para que la gente me crea. Mire. Este es un teléfono Nokia y está todavía nuevo.
0: Tiki-taka.
1: Todavía los conservo. Para el bloque romántico del día hoy, jueves, tarde invernal, esperando la lluvia acá en la región de la Araucanía, vamos a recordar al gorrión de Conchalí, quien falleció el 21 de agosto del año 2022. Bueno, hace ya el viernes pasado se conmemoró un añito más de su partida. Salo Reyes, canción del año 1982, motivo y razón en el bloque romántico.
0: De... ¡Ah, pero espérate, Toño! Anoche el Toño se equivocó, estaba viendo un programa, parece, o escuchando algún programa radial, o de TikTok, porque me mandó tres audios, que eran de esos chistes cortitos que él manda. Así que el Toño anoche se equivocó, y después borró los mensajes. Te equivocaste, Toño, anoche. Te equivocaste de radio, Toño.

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1: Buen amigo Chugaco. Buenas tardes, pariente. Salud. Tengo una sed. Mire, yo estoy seco aquí. ¿Cómo están las cosas? ¿Cómo le ha ido?

0: Mi amiga Marilú me dice, me voy a dar en el Facebook, me voy a dar una vueltecita por el TikTok. Veremos si llegó al internet.
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0: Hay algunos que del domingo no le llega al internet.

Estamos en el bloque romántico a esta hora. Recuerde, hasta las 4 de la tarde. Luego vuelven las cumbias, las rancheras, no se vayan. Vamos con Franco De Vita, luego Carlitos Rivera.

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1: Hola Martita, buenas tardes.
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1: El amigo Chucaco, adiós, gracias, bien pariente, todos los días a ponerle el hombro. Hay familia por cuidar, claro que sí. Berito Medel, hola, ¿cómo está? Puede poner la canción Mi niña bonita de Lucho Barrios.
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1: Para mi esposo Víctor.
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1: Aquí estamos.
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0: Juan. Hola, amigo gato, ¿cómo estás?
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0: amiga Mari de Guayihuayca, en la cuarta región, nos pidió a Paolo Menencuzzi. Luego se nos viene Leo Dan para mi amiga Marilú. Se nos perdió Mónica Ramos. Ahora ya no nos pesca como no estoy en la familia.
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0: Gracias, señora Marilú.

Hola, Mónica Maureira. Desde Linares. Buenas tardes, feliz santo para usted. Hoy saludamos a todas las... El santoral católico saluda a todas las Mónica. Nancy Vargas, qué lindo tema. Hola, señora Ofelia, ¿cómo está? ¿Cómo están las cosas allá por San Vicente de Tahuatahua? ¿Quiere escuchar a Albano y Romina Power? Después de Leo Dan, ¿ya?

Recuerde que estamos a esta hora en el bloque romántico. Hasta las 4 son las baladas en español. Luego volvemos con las cumbias y las rancheras. Por todas las plataformas. Hoy un saludito para Tequito Castro. Nos estará escuchando hoy día, Tequito. Saludos para Tequito Castro allá en la calle Leiva Amor, que nos escucha en la 106.3.

0: Lagos. Hola, ¿cómo le va? Saludito para Silvita Espinosa, de parte de Germán Gutiérrez.
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0: Se nubló en Rengo, pronto comenzará a llover. La señora Marilu, que quería escuchar Celia de Leo Dan. Gracias por este bello tema para mi mamita, mi estimado Ricardo. Hola, Josefina Bustos. Josefina Bustos Espinosa. Don Ricardo, muchos saludos para usted, me encanta su programa. Quiero mandarle un saludito a mi sobrino bello, Cristóbal Quesada Bustos, desde Casablanca. ¿Y para dónde va el saludito? Para Cristobita Quesada Bustos. Saluditos para Cristobita Quesada Bustos, de parte de Josefina Bustos.

0: ¿Qué le pasó al Toño? Es el Toño, me acabo de enterar, amigo mío, de algo muy triste. Quiero igual enviar mis condolencias para mi padrino y a la vez tío también. Para Manuel Batilla, que lamentablemente perdió a su abuelita anoche. Más rato lo voy a ir a acompañar porque él está trabajando en Temuco.
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0: Y va a venir acá a Selva Oscura. Así que ahí le voy a estar acompañando y darle la fuerza. Y también darle mis condolencias a mis padrinos, que también los quiero mucho. Así me dieron esta mala noticia hace algunos instantes atrás. Toñito desde Victoria, desde la novena región.
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0: Tita dice, saludos a mi familia Proboste, Ayapán, de Puente Alto.

0: no estás.
1: Emily Lagos, sería genial que pudiera colocar mi nuevo sencillo No Funcionó, de Emily Lagos. Pero claro que sí, pues, ¿qué nos va? Ahí está Emily Lagos, para todo Casablanca y la Quinta Región y todas las plataformas.

Estamos escuchando a Emily Lagos. No funcionó. ¿De qué se ríe mi ex madrina? ¿De qué se ríe porque no entré a la familia? Por eso se ríe porque no entré a la familia. Marito Rojas ya llegó de...

0: Tiare, buenas tardes. Saludos. Mónica Ramos, no, porque usted se ríe y yo me río igual. Para hacerle compañía.
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0: No, es que yo estaba hablando con el mono.

0: más.
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1: Oiga, a propósito de Mónica, aguánteme un segundito.

Un pajarito nos dijo que hoy está de cumpleaños la pequeña Victoria. Estará por ahí la pequeña Vicky. Debe estar abriendo el regalo de la madrina.

vamos a saludar a la pequeña Victoria, que hoy está de cumpleaños. ¿Cuántos añitos está cumpliendo la Victoria? A ver. Yo creo que la Victoria debe estar por ahí entre los 7 y 8 años. ¿Cuánto está cumpliendo? 8 añitos. 8 añitos está cumpliendo la Victoria. Que en la mañana lloró porque su madrina la

0: y pensar que pude ser su padrino. Oiga, queremos saludar a la pequeña Victoria, de allá de la cuarta región de Guayihuayca, que hoy está de cumpleaños. Muchas felicidades, que Dios la bendiga. El saludo con mucho cariño de parte de su mamita, de parte de su papito, de sus hermanos, de su madrina, de sus tíos, tías, de su abuelito. Que se porte bien la Victoria. Dicen que anda feliz por los cerros de Guayihuayca con el regalo que le hizo la madrina. Así que muchas felicidades desde Casablanca, quinta región, para la pequeña Victoria, que hoy está de cumpleaños. Con mucho cariño le saludamos, nos unimos al saludito de su mamita que nos escribió por acá para que le saludáramos en el día de hoy. ¡Celebración doble! Porque hoy está de cumpleaños la Vicky y hoy está de onomástico su mamá Mónica. Hoy saludamos a todas las Mónicas en el día de su santo. Aunque de santa no tenga mucho, pero también aprovechamos de saludar a Mónica Ramos en el día de su onomástico.
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0: y el saludito de cumpleaños para la pequeña Victoria, que hoy está cumpliendo 8 años.

0: recuerde que estamos a esta hora en el bloque romántico hasta las 4. Ya se nos acaban las románticas en español. Un saludito para Tequito Castro ahí de calle Leyva Amor, de parte de su nieta La Tiare.
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0: La Violetita Alarcón apareció.

María Angélica, qué lindo es tema. Margarita, linda la romántica de hoy. El amigo Toño, estuvieron muy buenas las románticas el día de hoy. Me dice que terminando de almorzar una rica y deliciosa sopita de salmón, para después más ratito comer otra vez carnecita de cordero con sopa y pillas. ¿Y usted sabe por qué, amigo mío? Porque mi mamá me quiere, dice el Toño. Hola, Ruth Romero. 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
1: Son las 16 horas.
0: María Angélica, somos de Casablanca, soy de Casablanca. Yo transmito por mis redes sociales y más de algún medio que se une a esta transmisión. Desde la quinta región, desde Casablanca. Empezaron los truenos acá en Selva Oscura. Oiga, chiquillos de Casablanca, a propósito, el amigo Alex me estaba comentando que tenemos mambo. ¿Ustedes han escuchado a los ruiseñores de la frontera? Los ruiseñores de la frontera van a estar en Casablanca. Déjeme comentarles. Lo primero, que va a haber un gran rodeo oficial Fenaro, organizado por el Club de Guasos Valle de Casablanca, los días 12 y 13 de septiembre en la Medialuna de Casablanca, camino a Santa Rosa. Y el bailable, un rodeo sin baile es más fome que bailar con la hermana. Y por eso tenemos baile.
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Saludos para el mono de la Florida. 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

la única Mónica Ramos que me está haciendo compañía. El amigo Rorro que nos mandó una noticia ahí. Bebé nace en Autopista del Sur. Por no contar con dinero, no dejaron pasar el vehículo. No puedo decir garabato porque tío TikTok me va a...

Hoy gracias a toda la gente que nos va viendo. 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Cuando yo les digo, se pusieron con la Lucatón.

dándose un calendario. 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

amigo Alexandro, solamente por WhatsApp al más 569-3875-1715. Más 569-3875-1715. Solo WhatsApp. Este programa es pobre. No tenemos.

0: amiga Marilú.
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0: Qué bien se pasa con su programa, mi estimado Ricardo. Muy buena. Que siga la Lucatón. Escúchanos, señor, te rogamos.
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0: Mi amiga Marilú dice, siguen los truenos muy fuertes, mis gatitos asustados.
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0: Acá tenemos sol en Casablanca.

0: perra.
1: Hoy, ¿qué habrá pasado con la amiga Jessica? Ay. Perdón. Bien o no, bien. Se me olvidó el nombre. La amiga Jessica. ¿O no? ¿No era Jessica? No, la amiga Jacqueline. Ahí, el chupa de Borrichi. La amiga Jacqueline.
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1: La amiga Ari de Isla de Pascua. ¿Qué será de la amiga Ari de Isla de Pascua? La parientita Ingrid, volví, estaba

la amiga Marilú y se sale un hermoso arco iris doble. Rengo la lleva. Trueno, relámpago, arco iris y lluvia. Sáquele la foto, pues. La foto.

El amigo Toñi, si hay varios perdidos por acá, no está la señorita Ofelia, la señorita Ingrid, la señorita Nani. Nani de San Bernardo, porque la otra... Por culpa de la otra me pegaron la PLR. Pero es que así se tratan las personas en otros países.

doble arco iris en Rengo. ¡Qué lindo el doble arco iris! ¿Te recuerda que antiguamente decían que uno tenía que excavar donde estaba el inicio o el final del arco iris y encontraba un tesoro? Yo una vez lo hice eso en el campo. Me encontré un bototo viejo.

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la Martita Álvarez, un saludo al Cuerpo de Bomberos de Quintay, que tienen una linda actividad con los niños de la Escuela San Pedro de la localidad. No me diga, hasta con regalos para todos los niños. Mire qué bonito ahí en Quintay, nos escuchan en la 106.7 FM. Saludos al Cuerpo de Bomberos de Quintay, que tienen una linda actividad con los niños de la Escuela San Pedro, ahí de la misma localidad. Mire qué lindo. Si no me equivoco, sería la tercera compañía, ¿no es cierto? El amigo Moisés, somos dos. Yo igual tengo mala suerte. Yo tengo mala suerte en el juego y muy mala suerte en el amor.

0: en Rengo, en la Villa Rencú. Ahí está nuestra amiga Marilú, que está, nos envió una foto ahí de los hermosos doble arcoíris. Mire qué lindo. El Toño quiere escuchar un temita con los Reales del Valle, El Ciclón.
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El amigo Moisés de San Felipe, hay que hacer un programa de solteros de mala suerte, a ver si cae algo de buena suerte para los solteros. Hola Maquita Paz desde Concepción, desde Tropiconce. Pame Vadilla desde Chillán. Carmencita Araya, ¿qué hizo que no le dice cuñado? Hay que preguntarle a ella. Se nos escapó Mónica. Marito Rojas quiere escuchar a Vicente Fernández con una canción que se llama Marioneta. La buscamos al tiro, pues.

Ah, muchas gracias, Martita Álvarez. Buenas tardes, muchas gracias por su música y entretención cada día. Muchas gracias, Martita. No se enojen por lo que voy a decir. No se enojen, tápense los oídos.

0: bonito, qué bonito. Vamos con mi amiga Marilú desde Rengo.
1: Ahí le mando pruebas, mi estimado Ricardo. Ahora tenemos un hermoso sol. Imagínese usted. Truenos, relámpagos, arcoíris, mucha lluvia. Y ahora salió el solcito. Así es Villarrenco de Rengo.

La tóxica. Ahí escuchábamos a Ignacio Ormazábal. Está buena la canción. Sobre todo la última parte.

0: día que le aplicamos, bueno, el programa de 2 a 5 de la tarde le aplicamos las cumbias, las rancheras. Tenemos un bloque romántico que va de 3 a 4 con música en español. Pero aquí le aplicamos a todo.
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0: Y en la mañana estamos de, solo por el TikTok, de 9 a 11 con solo románticas en español.
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0: Síganme, chiquillas, en mi página.
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0: obviamente que aquí estamos a disposición de los oyentes, de quienes me escuchan por la radio, de quienes me ven en las plataformas. No es que a mí se me arranque el tarro. Aquí le complacemos con sus pedidos. Por ejemplo, a esta hora escuchamos a Ignacio Ormazábal.
2: Ajá.

Ahí pasaba el grupo Los Recios de Chile. Oiga, estamos en vivo desde Casablanca. Ya nos queda poco tiempo, ya nos vamos.

Andaba la amiga, ahí apareció la amiga Jacqueline. Gracias, amiga Jacqueline, le echamos de menos hoy día. Mari Pizarro aquí llegando de la pega. ¿A dónde andaba? ¿A dónde está trabajando? Gracias, amiga Jacqueline. Mal uno alcancé a oír al príncipe. Mañana estamos de 14 a 17. Estamos de lunes a viernes de 14 a 17 y en la mañana con las baladas en español de 9 a 11 de la mañana solo por el TikTok. Por favor, tú ámame, ámame, por favor, tú ámame. Mari Pizarro, ¿dónde andaba?

Mari Pizarro, que su comadre Mónica se ha reído toda la tarde de mí. Ahora que no entré a la familia. Hola Danielito, Ruth Romero, Eve, chao Don Ricardo, cuídese. Fue un gusto verlo y escucharlo, igualmente para mí. ¿Cuándo me va a regalar una tortita? Gracias Ruth, que Dios lo bendiga.

0: Herrera, Carlito Herrera, ¿qué le pasó?
1: Me gusta que baile bonito.
0: Es que nadie nos escribe en el Facebook, pues. Sí. No se enoje, ve que se va a poner más viejito.
1: Un besito.
0: No se enoje, Carlito Herrera, ¿cómo estamos?
1: Después ya veremos qué pasa si...
0: Se lo llegan a...
1: Sí.
0: La admiradora, no. No se enoje, porque Carlitos, que en el Facebook no me escriben mucho como en el TikTok.
1: Después ya veremos qué pasa si nos vamos de aquí.
0: ¿Qué le queda para uno, no? No pasa nada, Carlitos. Ya, ¿a dónde quedamos? Es hora de despedirnos. ¿Qué hora es?
2: 16 horas, 53 minutos.
3: Le quedan 5 minutos con la chica.

Nos despedimos de los medios que se unen a esta transmisión. Muchas gracias a la 106.7 FM en Quintay, Radio Caleta de Quintay. Nos despedimos de Radio Club 22.cl, Radio Club 22.cl. Nos despedimos de la Radio Tropical Chile en tropical.cl, tropical con K de kilo. En Ciudad de México a través de Radio Digital Láser México. Nos despedimos de la 106.7 FM. 106.7 FM en la comuna de Pedro Aguirre Cerda. Radio Doble Cero. Nos despedimos de mi página de TikTok. También nos despedimos de mi página de Facebook. Hola amigo Don Juan Ramón, compraron café, me voy al tiro para allá. Mónica Ramos, a pura fuerza logramos que nos escribiera. Chaito, cuñado hermoso, cuídese, pórtese bien. Espante a las leonas. Amigo Mauro desde Quintero. Chao Mari Pizarro, mañana nos vemos a las 9 en el TikTok. Nos pilló el tiempo. No se me enoje mi Edgardito Herrera, usted sabe que es mi amigo. Somos amigos, no somos amigos. Acuérdense que tenemos que ir donde su mamita ya, a San Vicente de Tal.

Oye, negra, ¿te puedo hablar? Ya los chicos se han dormido, así que deja el tejido que después te equivocas. Hoy te quiero preguntar por qué motivo las madres amenazan a sus hijos con ese estribillo fijo de ¡ah, cuando venga tu padre! ¿Qué tu padre aquí? ¿Qué tu padre allá? Resulta que al final, al verme llegar a mí, ven entrar a Caín y escapan por todos lados. Y yo que vengo cansado de trabajar todo el día, recibo de bienvenido una lista de acusados. Tú empiezas con tus quejas y yo me tengo que enojar, igual que lo hacía mi padre al escuchar a mi vieja. Entraba al fruncir la ceja apoyando a ese fiscal que en medio del temporal se erigía defensora. Lo mismo que tú ahora, que siempre me dejas mal. Si los perdono, ¿qué ejemplo? ¿Es así como los educas? Si los castigo, ¡eres un bruto que no tiene sentimientos! A mí que llegué contento y no tuve más remedio que poner cara de serio y escuchar tu letanía. A mí que me paso el día pensando en jugar con ellos. Yo sueño en llegar a casa y olvidarme felizmente del trabajo, de la gente y de todo lo que pasa. Los hijos son la esperanza y el porqué de nuestras vidas. Por eso nunca les digas ¡ah, cuando venga tu padre! No quiero encontrar culpables. Quiero encontrar alegría. Que no me pongas de escudo como lo hacía mi madre, que consiguió que a mi padre lo imaginara un verdugo. Lo mismo que tú ahora. Él llegaba y te aseguro que se acababan las risas. Y en lugar de una caricia o hablarle como un amigo, lo miraba compungido, presintiendo una paliza. Y el pobre, que me entendía sacudiendo la cabeza, escuchaba con tristeza lo que mi madre le decía. Y que él de sobra sabía. Que con este no se puede, que me pinta las paredes, que me trajo las suelas rotas, que la calle la pelota, que me saca canas verdes. A la cama sin cenar, aburrido me ordenó. Mi madre me consolaba y yo lo culpaba a él. A él que había llegado recién de trabajar cansado y ya le había yo amargado con mis travesuras. Los hijos nunca analizan el sentimiento del padre, porque el brillo de la madre es tan fuerte que lo eclipsa. Solo hacemos justicia cuando nos toca vivir a nosotros su problema. Si mi padre viviera, que recién lo comprendí, porque nunca me dijo lo mucho que me quería. Si hoy yo sé lo mucho que sufría al ver a su hijo enfermo, ¿por qué me miró fijo el primer pantalón largo? Y sé que hasta me habrá besado cuando yo dormía. Hoy que todo lo comprendo, ¿por qué no estás a mi lado? ¿Por qué no estás ahora para besarte bien fuerte, hijo lindo, y ofrecerte mi cariño a toda hora? Besa a tu hijo que llora, pero llora con razón, porque te pide perdón pensando en aquellos días que ciego no veía que eras puro corazón. Déjame, negra, deja que llore. Es tan lindo desahogarse. En fin, veamos qué hacen nuestros futuros señores. Mira esos pantalones. Tápale un poco a la nena. Sí, ya sé, no me digas, hoy se fue a la calle sola.
Acuéstate, rezongona. Mañana será otro día.

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0: Esta es nueva. Póngale mucha atención a la letra de esta canción.
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0: Muchas gracias. A ver si reconocen esta canción.
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